How's it going, dude?

0: está distante, la bola va atrás, bien atrás, lleva color, lleva sabor, hasta la vista, baby. Número 30 del año para Francisco Lindor.
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0: Buenas tardes, amigos fanáticos, amantes del béisbol. Bienvenidos. Desde la caseta de transmisión Juan Alicea, les saludamos sus amigos Néstor Julio Rosario, un servidor Max Pérez Jiménez, y a través de 92.3 FM XD2, el app de Audacy como Max Radio en español, simultáneamente por el sistema SAP de SY, también en el internet por MajorLeagueBaseball.com y Max.com. Esta es una transmisión exclusiva de los Mets de Nueva York, bajo la supervisión ejecutiva de Laura Sau, por los Mets de Nueva York, Rey Martel por Audacy Mets Radio. Producción y dirección técnica Brian Munguía, en nuestra caseta de transmisión. Supervisión técnica Denis Graniani y Steve Pepe. 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

0: 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Amigos, nos preparamos aquí en el City Field, hogar de los Mets de Nueva York, para el juego número... El juego número 90 y... Número 40 de la temporada. Así que estamos aquí listos ya para este juego número 40, cuando los Mets de Nueva York reciben a los Tigres de Detroit en el City Field. Néstor Junio, ¿qué tal? Buenas tardes.
1: Buenas tardes, Max. El saludo cordial para ti, para nuestro productor Brian Munguía y para todos y cada uno de nuestros amables oyentes sintonizando, pendiente y regresando a casa para compartir Mets Radio en Español.
0: 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Sí, vamos al juego número 41 de la temporada. Solamente faltan 122 partidos. Los Mets en Nueva York, pues, vienen de ganar 5 de 9, pero queremos más.
1: Eso es así, la verdad es que independientemente del saldo positivo en la ruta, pudo haber sido mucho mejor. Y digo pudo haber sido porque en cuanto al trabajo monticular, no hubo chance, no hubo desperdicio. Trabajaron a la altura, trabajaron con la capacidad de ganar los juegos de pelota, y lo que falta es precisamente esa producción, las carreras, lo que trae al equipo de los Mets de Nueva York para meterse en la competencia. Y tal y como tú destacas, Max, el tú ganar 2 series de 3, el tú ganar 5 de 9, es un resultado positivo, pero para los Mets prácticamente tú te quedas nadando en el mismo lugar, porque el avance no es significativo a la distancia que hoy tú te encuentras. Pero cada partido, todavía podemos decirlo, representa una oportunidad de que sean no 5 de 9, 7 o 8 de 9, porque tenemos la capacidad de hacerlo.
0: Los Mets de Nueva York que vienen de los últimos 4 partidos, escuchen bien, 18 hits y solamente 7 carreras han anotado los Mets de Nueva York en los últimos 4 partidos. Pero tenemos hoy un invitado muy agradable que va a estar con nosotros aquí en la caseta de transmisión, y queremos hablar con él de eso y de mucho más cuando regresemos, porque estamos en el prejuego Nissan de los Mets de Nueva York, presentado a ustedes por Nissan. 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
1: Buenas tardes, amigos fanáticos. 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
5: Bueno, las llaves del partido, lo que estamos necesitando, una ofensiva que pueda producir, hacer carreras, es lo que necesita este equipo, por el cual le ha estado faltando para conseguir las victorias en esta temporada.
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5: Hay un delay, podríamos decir retraso, Holland Tunnel, cruzándose la ciudad de Nueva York, entre unos 20 a 25 minutos, donde solo dos líneas pueden o están habilitadas. Cuando usted viene cerca del New Jersey Turnpike, la salida 14C, pues va a encontrar ese pequeño retraso. Así que al pasito, usted llega al play de pelota.
1: 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Bueno, un invitado muy especial, un hombre que le tenemos mucho afecto, Melvin Domínguez, destacado cronista dominicano de Puerto Plata. Melvin, gracias por estar con nosotros. Buenas tardes. Ay, ahora.
6: Ay. Gracias a ustedes por la oportunidad. Para mí es un privilegio estar sentado con dos estrellas de la comunicación que engalanan la voz dominicana aquí en los Estados Unidos.
1: No tiene que venir todo
5: lo
1: que...
5: Si lo deja hablar.
1: Melvin ha llegado con... ha encontrado los Mex en Nueva York como un barco a la deriva. Cuéntanos, ¿qué crees que se puede hacer con este equipo de los Mex en Nueva York? Faltando aún 122 partidos.
6: Apenas la temporada tiene un mes y varios días. Falta prácticamente la temporada completa. A la distancia veíamos que el equipo tenía el empuje, pero al final le faltaba o le falta algo para terminar de cerrar los partidos. Y entendemos que las lesiones que han afectado grandemente al equipo ha sido un factor muy muy cuesta arriba para él mismo. Pero esperemos que el equipo pueda encarrilarse nuevamente. Vienen de una ruta que fue beneficiosa, aunque no tanto para meterse de lleno en lo que es la lucha por el este de la Liga Nacional, que de hecho puedo decirlo sin temor a equivocarme que es uno de los inicios en esta división del este de la Liga Nacional más reñido en los últimos 5 años.
5: Hermano mío, qué placer, como siempre, contento, pues, compartir, interactuar contigo y aceptarnos la invitación aquí a Mex Radio en Español. Jugaste béisbol, eso es una parte importante, porque conoce, diríamos, lo interno del juego como pelotero. Y recuerdo que en una ocasión tomaste algunos consejos para Mark Vientos, algo que tú veías. En estos momentos, colectivamente hablando, Melvin Domínguez, que jugó béisbol, tremendo jugador béisbol.

0: béisbol en su natal Puerto Plata. ¿Qué podrías tú traer a la mesa de lo que ha visto en el plano colectivo? Porque tu pupilo ha comenzado a batear, hablo de Vientos, pero aquí prácticamente todavía no hay la forma como de que la colectividad de lo que está en el roster y en ese line-up debe producir.
1: Mira, es un tema psicológico o algo, voy a hablar de algo psicológico. Llegan muchos jugadores nuevos al equipo de los New York Mets y lo que se siente fuera es que dentro del clubhouse se está tomando toda la atención en dos jugadores, Francisco Lindor y Juan Soto, y quizás esas dos grandes superestrellas le ponen un poco de presión a los jugadores que han llegado nuevos, que todavía no han podido desarrollarse. Eso es lo que se puede visualizar de fuera, pero sabemos que ellos son profesionales, los ajustes van a llegar, todos sabemos de lo que pueden hacer. Recuerdo que hablamos al principio de la temporada lo que puede hacer Marcus Simmons, que ya lo ha hecho en su carrera. Lamentablemente la lesión de Luis Roberts, que uno de los mejores centerfield del juego cuando está en salud. Jorge Polanco, que ha perdido muchísimos partidos en esta temporada, sabemos también lo que puede hacer y puede aportar. Un equipo de los Mets de Nueva York que perdieron a su principal jugador de poder la temporada pasada, como fue Pete Alonso, pero que trajeron muchos jugadores que pueden aportar en extra base y también en promedio de bateo. Lamentablemente, vuelvo y reitero, las lesiones afectando, pero yo creo que los ajustes y cuando el equipo se acople puede comenzar a hacer mejores cosas, sin dejar de mencionar que de los últimos años el método de clasificación ayuda al equipo, aún teniendo un inicio tan lento como este.
2: Ahora, ¿qué está pasando en el béisbol hoy en día, Melvin? Te voy a mencionar algunos nombres. Otani, de 27-4, 148, ha conectado un solo cuadrangular en los últimos 157 turnos. José Ramírez, de 25-5, 56 turnos sin conectar cuadrangulares. Vladimir Guerrero, de 24-3, 54 turnos sin conectar cuadrangulares. Juan Soto, de 26-2, en los últimos 7 partidos. Bobby Ché, de 27-4, en los últimos 7 partidos. ¿Qué está pasando en el béisbol?
1: El juego ha cambiado.
0: Y ojo, él le faltó el más llamativo de todos,
1: Fernando Tatis.
0: Carl Riley, que dio 60, tiene 36 turnos consecutivos sin dar hit.
2: ¿Qué es lo que está pasando?
1: El juego ha cambiado. Yo siempre lo digo.
2: O sea, los bates están, son más pesados. Algo tiene que estar pasando.
1: Han llegado los ajustes de los rivales. Ellos son superestrellas, pero detrás de cada lanzador hay un staff que te va a decir: prepárate contra X bateador. En ese equipo, fulano no te puede hacer daño. Y yo entiendo que eso es lo que ha estado sucediendo. Todo lo que mencionamos son superestrellas que cuando comiencen a hacer sus ajustes van a poner los números que nosotros estamos acostumbrados a ver de ellos. Antes de venir hacia acá, estaba viendo unos videos acerca de la producción ofensiva de Vladimir Guerrero Jr. y de lo que ha perdido en cuanto a su poder esta temporada. Y sabemos que el ajuste va a venir.
2: Escuchemos las notas del himno nacional en el día de hoy, muy especial. Aaron Levy entona las notas del himno nacional. Escuchemos, amigos fanáticos, desde el City Field.

0: Es decir, los Mex están metidos en ese grupo de una parte que yo digo es la importancia. ¿Tú entiendes de que esta ofensiva viene y que con ese picheo que estamos teniendo, este equipo va a ser uno de esos rebases espectaculares para recordar?
1: Lo más difícil de conseguir en el juego hoy día es el picheo. Cuando tú tienes un equipo que reúne buen picheo y la defensa, que el equipo no ha lucido mal defensivamente este año, te da un indicio de que el equipo puede cambiar. A diferencia de la temporada pasada, que los Mex fueron el mejor equipo a mediados de temporada, esta vez son de lo peor que tiene la liga, lamentablemente, pero esperemos que el equipo pueda hacer ese comeback y, como ustedes mencionan, su picheo y ajustar una que otra pieza ofensiva. Yo creo que los Mex tienen para pelear y meterse por lo menos en la pelea por los wild card de la Liga Nacional.
2: Melvin Domínguez, miembro de la CD New York, ha estado con nosotros en nuestra caseta de transmisión. Por favor, no nos abandone por tanto tiempo, ¿verdad?
1: No, para nada, hey. Para nada.
2: Pero estamos contentos con lo que está pasando.
3: Sí, estoy saludando a su gente. Hey.
1: quiero agradecer nuevamente la oportunidad que me ofrecen. Felicitar a la directiva de ACD New York por el gran trabajo que viene realizando en el corto tiempo. Hemos logrado una unidad que se necesitaba aquí en la ciudad de Nueva York, y yo apuesto a esa directiva y apuesto a ese gremio que vamos a seguir creciendo.
3: Te mandan saludos desde Puerto Plata, tu ciudad. Ahí están siete mensajes.
1: Yo te aseguro que ese vive donde yo vacaciono.
2: Un abrazo, Melvin.
1: Gracias,
2: hemos
1: gracias.
2: Hemos tenido a Melvin Domínguez con nosotros. 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Regresamos.
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1: Buenas tardes, amigos fanáticos. 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Vámonos, Néstor. 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
2: Fíjate que variante y cambiante, sobre todo el liderato de bateo en los primeros días de la temporada regular. Hoy, el veterano jardinero del equipo de los Phillies de Filadelfia, Brandon Marsh, amanece como líder de todas las grandes ligas con un averaje de 353. No muy lejos, el dominicano, sorprendiendo allí, Otto López de los Marlins, 344.
1: 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Alineaciones para hoy.
2: El equipo visitante, los Detroit Tigers, tienen al novato Kevin McGonigal bateando primero en el campo corto. Matt Burley bateando segundo en el jardín central. Cole Kidd bateando tercero como designado. Riley Green bateando cuarto en el jardín izquierdo. Dillon Dingler bateando quinto en la receptoría. Wenzel Pérez batea sexto en el prado derecho. Gage Workman bateando séptimo en tercera. Spencer Tuckelson bateando octavo. La inicial, Isaac McKinstry bateando de noveno en la intermedia por los New York Mets. Carson Bench hoy batea primero jugando en el prado derecho. Bob Bichet bateando segundo en el campo corto. Juan Soto lo hace tercero en el prado izquierdo. Mar Vientos en la inicial bateando de cuarto en Jaime Meléndez. Quinto como designado, Brett Beatty bateando sexto en la tercera. Marcus Semiens bateando séptimo en la intermedia, haciendo su debut en Grandes Ligas. AJ Ewing bateando octavo en el jardín central y noveno en la receptoría, Francisco Álvarez.
1: Los lanzadores para el día de hoy.
2: El derecho veterano, 10 temporadas en las mayores, Jack Flaherty, 0 victoria, 3 derrotas, 5.56, su promedio de carreras limpias. Estará enfrentando al también derecho veterano dominicano Freddy Peralta, 2 victorias, 3 derrotas y efectividad de 3.12.
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2: Stu Showalter estará detrás del plato cantando bolas y strike. Junior Valentine en la inicial, Jordan Baker como jefe de escuadra en segunda y Rob Drake por tercera.
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1: Buenas tardes, amigos fanáticos. Va a comenzar el partido. Primer lanzamiento, strike cantado. Comenzó el juego en el City Field.
2: Tenemos 7 y 10 p.m. hora del este con 58 grados de temperatura en City Field, Flushing, Queens, Nueva York.
1: Strike tirándole Kevin Mankonaokoro. es el hombre que batea por los

0: de Detroit, el gran novato bateando casi 300, es el primero por los Tigres.
1: Le sigue en Berlin, Cole Kidd, el Riley Green, Dylan Dingler, Pérez, Gage Workman, Spencer Tuckelson y Zach McKenzie. Son los nueve hombres a la ofensiva. Van a enfrentar al derecho dominicano Freddy Peralta de los New York Mets con 2 victorias, 3 derrotas y 3.12.
0: Swing la pellizca y sigue con vida Kevin McGonigal.
1: McGonigal.
0: Yeah. Así que una bola, 2 strikes en el círculo de espera. Berlin por los Tigres de Detroit. Hoy debut de AJ Irwin por el equipo de los Mets en Nueva York. Lo tenemos allá en el center field. A ver si es una inyección positiva, ¿verdad?
1: Así lo creo. Yo creo que sí, que sangre nueva, con muchas herramientas por su reporte y por lo que viene haciendo su corta carrera en ligas menores.
0: Quiso que no quiso, chequea el árbitro de tercera y dice que no. La cuenta en 2 bolas, 2 strikes.
1: Novena salida del abridor Peralta. En 43 entradas y un tercio tiene 43 ponches. El derecho, sus últimas 7 salidas han sido de dominio absoluto.
0: Foul hacia la parte de atrás, sigue la cuenta en 2 y 2.
1: Tiene 2.37 en sus últimas 7, esta es la novena. Sí, apenas una, que fue esa primera salida donde permitió 4 carreras limpias al equipo de los Piratas de Pittsburgh.
0: Listo el derecho de Moca, República Dominicana, Freddy Peralta. Viene el lanzamiento. No por mucho, se quedó un poquito afuera. Y la cuenta está en 3 y 2.
1: Lleva al máximo, hace su trabajo ya el novato bateador McGonigal aquí, pues llevando al máximo aquí a Freddy Peralta.
0: Elevado por la parte izquierda, la bola se va abriendo y se mete a las gradas. Ya, una buena asistencia, Néstor.
1: Sí, noche de perros. Vamos invicto, Brian, ¿verdad? Tenemos, yo creo que 2 o 3-0 cada vez que
0: porque
1: tenemos
0: todos los días
1: noche de perros. Yo le di el dato a Brian, a la última vez, dijo Brian, creo que vamos invicto en la noche de perros. Y mira, tenemos otra más. Así que vamos a ver cómo nos va con. Porque cuando tuvimos a el muñeco morado, ¿cómo es el nombre? Sí. Grimmies vino todos los días, entonces vamos si ganamos.
0: Sí, claro.
1: Que vengan los perros diarios.
0: Vamos a hacer una silla ya especial para que vengan todos los días. El 3 y 2, batazo fuerte. Lo tiene la segunda de lado, lo pierde. Está llegando a primera ahí, McGonigal. Hay que darle, a lo mejor le dan quita este batazo.
1: Así lo creo, es que el batazo fue un poco distante, es decir, tuvo que desplazarse mucho adetrás de la almohadilla de segunda, estaba cubriendo cargado hacia su lado enguantado por ser un bateador zurdo. Entonces cuando llega al contacto, la pelota le da en la parte superior y ahí no puede manejar. Se le hizo tarde a Bichette, que venía de frente, y le quedó la pelota, pero es un buen corredor y esto está permitiendo que llegue a la inicial con infield hit para Kevin McGonigal.
0: Hombre en primera, no hay out cuando Matt Bowling es el hombre que viene a batear. Jardinero central de los Tigres de Detroit. Detroit con 19 victorias, 22 derrotas. Lanzamiento, y se vio tarde, se bate, lo ponen 0 y 2, metido en el hoyo.
1: Arrastrando algo similar el equipo de Detroit a los Mets, y es la salud. Cuatro de sus principales hombres, incluyendo su as de la rotación, Tarik Skubal, en lista lesionado. El Gleyber Torres, Javier Báez, Kerry Carpenter, los cuatro están fuera de acción en estos momentos.
0: Abre un poquito el corredor de primera, swing, abanica y se lo lleva para el primer ponche del juego, presentado a ustedes por Wicker Realtors. 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
1: Lo trabajó con ese picheo zona alta, ese four-seam, que viene prácticamente en forma ascendente, y se vio tarde, se vio, como decimos popularmente, feo el turno de Berlin aquí.
0: Pokey, el bateador designado, es el hombre que viene a batear. Una bola, 0 strike. Berlin tiene una base robada, debo decir.
1: McGonigal es el.
0: Tiene una base, tiene 5 bases robadas esta temporada. McGonigal. Abriendo un poco en primera. Una bola, un

0: Viene Freddy, le quitó, se quedó bajita. Dos bolas, un strike.
1: Detroit, que favorito para ganar su división. Las cosas no han salido de la mejor manera. Fíjate, Flaherty, su lanzador de hoy, hoy sin ganar, una efectividad bien alta. Su ofensiva no ha arrancado por igual. Esa es otra de las debilidades que ha exhibido el equipo de los Tigres de Detroit. De hecho, ellos son números 22 en la liga, empatado con Texas en cuadrangulares conectados, con un total de 37.
0: 3 y 1 la cuenta. Strike cantado el segundo, lo lleva a la cuenta máxima. 3 bolas, 12 strikes, hay un out, hombre en primera.
1: Aparte, donde yo creo para mí que complica Peralta verlo más allá de una quinta, sexta entrada, es la acumulación de picheos en las primeras entradas. Es decir, ya se está acercando a 20 lanzamientos cuando tiene un out en esta parte alta, comenzando el juego de pelota. Entonces, esa acumulación, entonces tiene que venir en las próximas entradas a tratar de reducir eso para extender su permanencia, lo que es el plan de juego con él.
0: Foul. Sigue la cuenta en 3 bolas, 2 strikes. En primera, abriendo, McGonigal. Buen corredor. Batazo de foul por la parte izquierda. Ahí está Joey Cora, coach de tercera de los Tigres de Detroit.
1: Puso el bate ahí, estropeó ese picheo de recta, que no fue un swing para buscar el contacto, sino evitar que esa pelota estaba buscando la esquina de afuera, hacer un tercer strike cantado.
0: Swing, Baltimore se robó la base, así que lo perdió. No hay robo de base porque fue base por bolas.
1: Y está ponchado. Hay robo de base. Hay robo de base. Está ponchado. Va a ser ponche y va a haber robo de base.
0: Ok, vamos a ver. Strike, efectivamente, Néstor.
1: Así que Francisco desafía el lanzamiento de Peralta. Lo llaman strike. Y entonces hay que darle robo a McGonigal, que está corriendo en la intermedia con dos outs. Segundo ponche de Peralta.
0: Robo de base para McGonigal, es su número 6 del año. Hombre en segunda con dos outs, cuando Riley Green Ring es el hombre que viene a batear. Este hombre se ha mantenido bateando bien, ¿eh?
1: Sí, ha sido la única pieza y ha comenzado a, como se dice, a encender un poquito en los últimos días en poder Torkelson, aunque está muy por debajo en la alineación, pero este ha sido el más constante de los bateadores. Fíjate que Showalter está aparentemente como hablando con Álvarez, como el
0: flycito al infield. Lo busca Bichette, retrocede y lo captura para el lado número 3. Se van con cero, dejan un hombre en circulación. 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
1: Abrazo, amigos fanáticos. A la parte baja de la primera entrada viene Carson Bench a batear por los Mets de Nueva York. Es el primero.
2: Le siguen en el orden Bob Bichet, Juan Soto, Vientos Melende, Brett Beatty, debutante, Marcus Semiems, el debutante Ewen, y Francisco Álvarez. Van a enfrentar al veterano Jack Flaherty haciendo su aparición o su salida número 9. 5.56, promedio de carreras limpias en 34 entradas de trabajo.
1: Le gustó al árbitro Shearwater. Así que la cuenta es una bola, un strike para Carson Bench. Entonces, a Bench hay que soltarlo ahí, Néstor.
3: A mí me gusta.
1: Juega tu pelota.
3: Me gusta verlo en este rol, independientemente del 207 de average que tiene, todavía muy bajo. Pero creo que es idóneo. Es decir, el tipo está enseñando a poner la pelota en juego, buena velocidad. Puede crear situaciones comenzando el juego de pelota. Es darle su chance, la oportunidad a este muchacho.
1: Bajito, dos bolas, dos strikes. El derecho Jack Flaherty es el hombre que está buscando su primera victoria del año, 0-3 por los Tigres de Detroit. 2-2. Lanzamiento, batacito. Lo busca el shortstop. Debajo de ella, Manigle. Y lo captura para el out número uno.
2: Flaherty, quien utiliza su recta de cuatro costuras como su primario. Luego tiene slider, el knuckle curve, sinker y cambio. Repertorio de cinco picheos para el veterano ya 10 años en la liga. Jack Flaherty aquí pues domina, le quema ahí el swing al novato Carson Bench.
1: Viene Bobby Chet a batear. Pichet 2-22 con dos cuadrangulares, 16 carreras impulsadas. Muy por debajo de lo que es este hombre usualmente. Una bola, cero strike. Strike cantado el primero, se empareja la cuenta, una bola, un strike.
2: ¿Sabe que yo creo que aquí vamos a ver algo mejor de Bob Pichet? Tener a Soto detrás es una protección y es precisamente para él una ventaja de que va a haber mejores lanzamientos.
1: Abierto, yo también lo creo. Yo hoy veo una alineación con lo que tenemos. Para mí es lo mejor que hemos hecho.
2: Sí, está bien adecuada. Yo creo que lista para producir, que es lo que se busca.
1: Strike cantado en la esquinita de afuera. Le gustó al árbitro de Shearwater y la cuenta está en 2-2. Soto en el círculo de espera por los Mets de Nueva York. El partido de 16 en línea que estarán jugando los Mets de Nueva York. Sin parar.
2: Yeah.
1: Así que hay que afinar ese picheo. 3-2 la cuenta ahora para Bichet. Flaherty. Bajita la cuarta mala y va hacia primera.
2: Bichet le puso, diríamos, un poquito de presión allá Flaherty, porque cuando le hizo el segundo strike con la recta de cuatro costuras, era un picheo para Bichet atacarlo, pero él le enseñó que estaba detrás de ese picheo rompiente, ya sea el knuckle curve que se lo había lanzado anteriormente de bola, volvió a lanzarlo, pero más nunca volvió a la zona de strike, y ahí fue que tuvo el buen turno Bob Bichet para ganar esta base por bolas.
1: Soto bateando, strike cantado el primero, hay un out. Vamos a ver las claves del partido presentado a ustedes por Key Food.
2: Bateo es la parte donde este equipo necesita. No hay secreto en otros lados que los Mets no sea producir carreras.
1: Bajita, una bola, un strike. La cuenta para Soto.
3: La desafió.
2: La desafió el receptor de DeLong y va a ser bola.
1: Yo creo que bola.
2: No, va. Los dos picheos han sido bolas. Los dos.
1: Sí, bola. Así que una bola, un strike. 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

0: queda una Detroit.
1: Exacto, ¿verdad? Ya perdieron un desafío, solo tienen uno pendiente.
0: Bien, el lanzamiento elevado por la parte derecha, lo va buscando el jardinero central y la captura para el segundo out.
2: Ha sido constante este swing de Soto, este contacto, algo que venimos diciendo, de esa forma en que ha estado atacando hacia arriba los picheos para tratar de poner la pelota en distancia, por lo que caracteriza bateador de poder, pero lamentablemente no está en el timing ahí de encontrar, como se dice popularmente, la maceta del bate para la pelota.
0: Viene Mal Vientos a batear con dos outs y hombre en primera. Rápida, strike cantado.
2: Viento haciéndolo mucho mejor. En los últimos 12 partidos ha conseguido 5 carreras, 3 dobles, 3 jonrones, 9 remolcadas, además de 3 bases por bolas, para un slugging de .500, consiguiendo ya en esa racha su sexto multijonrón de un partido, y lo hizo para empatar con Francisco Álvarez como la segunda mayor cantidad en este equipo actual.
0: Viene el lanzamiento, swing, abanica y la cuenta se pone en 0 y 2 para Mal Vientos. En primera, esperando remolque, está Boviche, hay dos outs. Strike cantado el tercero y lo poncharon mirando para el out número 3. Termina la entrada para los Mets de Nueva York. Tengo un hombre en circulación, una completa 0-0 en el béisbol de los Mets por Audacy Mex Radio en Español.
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0: Amigos, nos vamos a la primera parte de la segunda entrada. Viene Dillon Dingler, el receptor, Pérez y Walkman a batear por los Tigres de Detroit. Foul hacia atrás. Ya lo monta rápidamente en 0-2. Lo monta arriba de ellos. Y entonces comienza a darle por los laditos y hace muchos lanzamientos.
2: Sí, llegó a 22 en la primera entrada, que comenzara a reducir.
0: Batazo fuerte por la parte izquierda, distante, la bola va atrás, bien atrás, hasta la vista, baby, cuadrangular para Jingler, su número 7 del año. Increíble, vino por el mismo medio en 0-2.
2: He hablado de los receptores, de la forma en que hoy tienen un puesto de importancia en las alineaciones de los equipos. Dingler no es la excepción, bateando de quinto, ya su séptimo cuadrangular, el máscara principal de este equipo de los Tigres de Detroit, y ya pone el partido 1.

0: 1-0 con este su séptimo cuadrangular. Es el quinto que le conectan a Peralta en esta temporada.
1: Foul hacia atrás para Wenzel Pérez. 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
0: Y el primero en sus últimas cuatro salidas para el derecho Freddy Peralta.
1: Batazo fuerte hacia el center field. La bola sigue de hit hacia el central, cortándola Irwin. Viene rápido el tiro y los Tigres tienen hombre en primera sin out.
0: Todo fuerte contacto aquí frente a Peralta por parte de esta ofensiva cuadrangular, y este tablazo de línea por el medio del terreno, pues viendo bien la pelota aquí, por decir, a ambos batazos aquí, el tanto el de Dingler como este, a esos picheos rápidos de Freddy.
1: Gage Workman es el hombre que viene a batear. Una bola cero, strike. Mira primera, pero no hay novedad. Vamos a ver, Néstor, cómo está la pizarra de las Grandes Ligas, presentada a ustedes por Audacimex Radio en Español.
0: 2-0, Washington vence a Cincinnati en la parte baja de la tercera.
1: Batazo en línea hacia el jardín izquierdo. Allá lo profundo, cortándola Soto. Viene el tiro al cuadro y es doblete. El batazo para Quartman. Hombres en tercera y segunda sin out para Detroit.
0: Decía que Piratas vence a Colorado 1-0 en la cuarta. 0-0, Chicago Cubs y Atlanta en la segunda. 7:40, San Diego visita Milwaukee ya para las 10 de la noche. 10:10, hora del este, San Francisco frente a los Dodgers. En la quinta entrada, los Guardianes derrotan a los Angelinos 1-0. En la cuarta, 6-0, los Yankees vencen a Baltimore. Filadelfia derrota a Boston 2-0 en la cuarta.
1: Foul por la parte derecha, es el primer strike para Torkelson.
0: 1-0, Tampa vence a Toronto en la parte baja de la segunda. A 7:40, ya en minutos, estará iniciando el partido en Kansas City, visitando a Chicago White Sox. A la misma hora, Miami estará en Minnesota.
1: Poquito afuera, una bola, un strike.
0: Arizona en Texas, 8:05. Seattle estará en Houston a las 8:10. San Luis en Atléticos a las 9:40. Aquí jugamos la parte alta de la segunda. 1-0, Detroit vence a Mets.
1: Viene Freddy, batazo fuerte hacia el jardín izquierdo. La captura Soto. Viene el tiro, viene el corredor. Y está anotando la segunda carrera del partido. Así que anota el fly de sacrificio. Es el primer out de la entrada y el partido ahora 2-0. La pizarra presentada a ustedes por Audacy Mex Radio en Español.
0: Soto hace el lado, pues fue una galleta lo que le dio aquí Torkelson al picheo de Peralta. Es decir, los cuatro bateadores de esta entrada le han conectado con autoridad al derecho en esta rebelión que los Detroit Tigers le han montado a Freddy Peralta. Primera vez creo que Peralta ve tres hits de manera consecutiva en esta temporada.
1: Sí, señor. Batazo que pone a cualquiera sordo.
0: Ese último lado fue duro.
1: McKinstry bateando 0-2. Bateador zurdo. Jugando ahora en segunda base con la llegada del novato McGonigal. Viene el lanzamiento. Elevadito, lo va buscando el tercera base Bailey en zona de foul y la captura para el segundo out.
0: Y resuelve un segundo out clave. Corredor de la intermedia no puede moverse con este elevado en zona de foul, cerquita ahí de la almohadilla de tercera en el guante de Brett Bailey. Y vamos a ver si puede cerrar aquí ya sin más daño y dejar esta diferencia de 2-0 en su contra.
1: Cuando viene Kevin McGonigal una vez más a batear por los Tigres de Detroit, consiguió infligir en su primer turno al bate. Lanzamiento alto, primera mala. Esperando remolque, Walkman en segunda, ahora con dos outs.
0: Un turno peligroso. El novato tiene un buen bate, McGonigal, que comenzó a todo tren. De hecho, fue el novato del mes de la Liga Americana. J.J. Waterhall de los Cardenales de San Luis lo hizo por la Liga Nacional.
1: Viene el lanzamiento, swing que sopló la brisa, fuertísimo de este novato. Oye, qué caterva de novatos, ¿eh?
0: Muchos y llegando más.
1: Señor, una bola, dos estrellas.

0: strikes la cuenta para McGonigal. Enterrada. Ese jonrón fue el número 7 del año para Dinkler. 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Abre el corredor de segunda, alto y afuera. La cuenta llega a lo máximo, 3 bolas, 2 strikes.
1: El 1, 2, 3, cuarto bateador de un total de 10, que lo lleva al conteo de 3 y 2.
0: Está good.
1: No.
0: Adentro lo perdió, base por bolas. El número 19 que da Freddy Peralta en esta temporada, que también yo creo que son muchas.
1: Sí, es primera del partido, de todas maneras, en un momento, diríamos, donde necesita terminar aquí, que seguir pues perdiendo bateadores, perdiendo los turnos, lo que le estaría reduciendo más su permanencia en el montículo, porque ya fallar en otra entrada o dar una señal de que no se ve competidor, ya tendría al dirigente Carlos Mendoza con sobrada razón a pensar en alterar o buscar la forma de que el plan pues pueda seguir funcionando, pero no en sus brazos, o no en su brazo, por decir, de lanzar, porque aquí pues tiene serios problemas. Ya este es el séptimo bateador que va a enfrentar en esta entrada, el derecho Freddy Peralta.
0: Matt Berlin viene a batear con hombres en segunda y primera. Hay 2 outs, 2 carreras anotadas en esta entrada por los Tigres de Detroit. Peralta en la lomita. Foul hacia atrás. AJ Hinch es el dirigente de este equipo de los Tigres de Detroit. Mariachi experimentado.
1: Sí, señor. Sí, señor. Hinch, quien estuvo en Houston, llega aquí y mete a Detroit inmediatamente a la pelea, ¿eh?
0: Sí, señor. Lanzamiento bajito. 1 bola, 1 strike la cuenta para Berlin. Keith está en el círculo de espera. Walkman y McGonigal en base por los Tigres de Detroit. Strike el segundo. Vamos a ver si Freddy. 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Listo Peralta, viene el lanzamiento de piconazo. Por no decir que llegó casi de Ronnie.
1: Suerte que Álvarez se faja con este lanzamiento, porque independientemente no iba a provocar una más, pero iba a colocar corredores en posición anotadora, que con un batazo de éxito aquí en el turno de Berlin podría pues aumentar la pizarra, y con una ofensiva como la que tienen los Mex se nos haría cuesta arriba.
0: Foul hacia atrás. Se la cuenta en 2 bolas, 2 strikes. Y este otro dolor de cabeza para el manager Carlos Mendoza, el que Freddy le falle las primeras entradas.
1: Otra entrada de 20 picheos, 21 ya en total.
0: Listo, viene el lanzamiento, foul al dugout de los Tigres, gracias a la valla construida y tejida ahí. La bola no pasa hacia adentro, sigue la cuenta en 2 bolas, 2 strikes.
1: Esos días donde uno dice popularmente, no la tiene, porque ha necesitado demasiados lanzamientos para terminar las primeras 2 entradas.
0: Foul por la parte derecha. No bate de foul. No, no, no. 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Elevado hacia el jardín central. Primer fly. Guarda esa pelota, Mr. Ewing. Así que amigos, terminó la entrada con 2 carreras, 2 hombres dejados en base por Detroit.

0: partido 2-0 ganando los Tigres en el béisbol de los Mex por Audacy Mex Radio en Español.
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0: NJ Meléndez. 0-1 a un strike, la cuenta. Lanzamiento un poquito adentro, se empareja la cuenta. Una bola, un strike para NJ Meléndez. Se ha quedado aquí, está fajado.
17: Sí, sí, ha hecho su aporte, definitivamente. Un ratito, 6 remolcadas.
0: Rápida, strike cantado y le está desafiando Meléndez. Dime, Néstor, ¿la gana o la pierde?
17: Esta yo creo como que la vamos a perder nosotros, Max. Sí, la perdemos.
0: Okay, ahí está. La perdemos, exactamente. Una bola, 2 strikes.
17: También nos queda uno, igual que Detroit, desafío más.
0: Listo el derecho, viene el lanzamiento adentro, 2-2. Hay que hacer más swing, hay que hacer más swing, hay que hacer más swing.
17: Hacer carreras.
0: Flaherty ya viene para la goma, foul hacia atrás. Sigue la cuenta en 2 bolas, 2 strikes.
17: Mira, buena asistencia, ¿eh? Sí. Es temprano y fíjate cómo está el parque de pelota.
0: Tim Leipzer está en la tercera base por los Mets de Nueva York. Yo no la dejo pasar.
17: Sí. Estaba en la frontera, pero era un picheo que si él lo ataca, le quemaba el bate. Y mira, strike, ¿eh? Si lo desafiaban, ganaba Detroit.
0: 3-2. Listo, Flaherty. Viene el lanzamiento. Bola a la cuarta. Y ahí va para primera. Meléndez. Segunda, el turno.
17: Segunda base por bolas que otorga Flaherty, que ha dado 28 con las dos de hoy.
0: Wow.
17: Es decir, es un alto número. Incluyendo un partido donde tuvo 6 boletos frente a los Medias Rojas de Boston, descontrolado por completo.
0: Ed Beatty es el hombre que viene a batear por los Mets de Nueva York. Los Mets necesitan imperativamente a este hombre, Brett Beatty, que haga swing. Meléndez corriendo en primera. Es un corredor promedio, Meléndez. Abre un poquito. Viene el lanzamiento adentro. Primera mala.
17: Bueno que pudo leer ahí ese picheo rompiente, knuckle curve. Para entonces, ahora toma ventaja. Soy de lo que creo que para comenzar a soltar ese slump, ser un poco más agresivo al plato.
0: Strike cantado. Sí, porque buscan

0: su medio a medio.
1: Pensar mucho en el hot play no es una buena señal para producir.
2: Una bola, un strike. Meléndez esperando remolque en primera. No hay out. ¡Va a primera! Regresa ahí Meléndez de manos.
1: Es el más alto, ya decíamos, de la base por bolas por nueve entradas. Él tiene el más alto. Boletos por nueve entradas. 6.9 en todas las grandes ligas. Ya Flaherty, ya con 28, como decíamos un ratito.
2: Mucha. ¡Wow! Lanzamiento, foul, un poquito atrasado ese swing. Una bola, dos strikes, la cuenta ahora para Brett Bailey. Marcus Semien en el círculo de espera. Partido 2-0 ganando los Tigres de Detroit. Batazo fuerte de hit hacia el right field. Cortándola rápido, viene al cuadro y los Mets tienen hombres en segunda y primera, sin outs. Están cocinando algo.
1: Bueno, ya lo de, la del empate, están corriendo las bases. Más importante aún es que no hay out en la entrada. Y aquí Berry soltó un trueno para convertir el batazo en hit. Es apenas su cuarto hit en los últimos 17 turnos para el tercera base de los New York Mets.
2: Marcus Semien es el hombre que batea por los Mets en Nueva York. Batea para 2.25 afuera, lanzamiento, dos cuadrangulares, 13 carreras impulsadas para Semien. En el círculo de espera, AJ Ewing. Debutando esta noche, Ewing. Batea muy bien con corredores en posición anotadora, ¿eh?
1: Sí, ha podido, sobre todo en los últimos juegos, es ahí donde ha elevado esa oportunidad Marcus Semien.
2: Una bola, un strike. Abren los corredores. Viene el lanzamiento, bajita, segunda mala.
1: Tomando otra vez, bateador alguno. Una parte importante en cada turno es la ventaja en el conteo. Y como Flaherty tiene la, ha tenido este año una tendencia a ser bolero, es un buen momento, como digo, de ser un poco más agresivo en los picheos en la zona.
2: Saca batazo en línea, sin suerte. Allá lo estaba esperando Green y la captura para el primer out. ¡Wow!
1: Le dio súper bien, pero salió de frente al patrullero izquierdo. Nada que puedan hacer los corredores. Se quedan sembrados en primera y segunda.
2: Ahí está el público de pie recibiendo a AJ Ewing en su primer turno en las grandes ligas. Podría pasar a formar parte de ese renglón de novatos que debutan en su primer turno al bate con jonrón, ¿verdad?
1: Ojalá, vamos a ver.
2: Ha abierto el lanzamiento, primera mala para AJ.
1: ¿Qué se conoce de AJ? El reporte es un habilidoso jugador de contacto en cuanto a la ofensiva, con una velocidad fuera de serie. El año pasado 70 en ligas menores.
2: Bola la segunda, dos bolas, cero strike.
1: Y en su corto paso de doble A a triple A en este año ha enseñado poder sacando la pelota con frecuencia. Incluso tuvo un partido como de dos o tres jonrones.
2: Cocinada, viene el lanzamiento, swing, foul hacia atrás. Me gustó el swing.
1: Sí, no, y la actitud del 2 y 0, porque como estamos diciendo, es un bolero, pero él tiene que venir a la zona. Entonces ahí donde el bateador toma la ventaja de ver mejores picheos para atacar. Y aunque él pela el lanzamiento, no hay duda de que fue una buena intención.
2: Viene el lanzamiento. Lo vi muy adentro del lanzamiento, ¿no? Pero le gustó a Stutter Shewater. Sí, yo lo vi muy adentro.
1: Exacto, estaba un poco desafiable, pero ya esto del radar uno no sabe bien si mordió con un pelito.
2: Faula, pellizca y sigue con vida. Dos bolas, dos strikes. En segunda, Meléndez. En primera, Bailey. Hay un out.
1: Lo quiso engañar con el knuckle curve, pero qué bien lo hizo. Porque siguió toda la trayectoria de ese spin, de esa rotación hacia abajo, para hacerle daño al picheo.
2: Bola afuera. Lo lleva a la cuenta máxima.

0: bola, dos strikes.
1: Wow. Pensando yo así, viendo a este jovencito AJ Ewing, ¿cómo sentirá este momento él en este primer partido en Grandes Ligas?
2: Inexplicable.
0: La cuarta mala, ahí va hacia primera, un turrazo de Ewing.
3: Y los Mets, con un out, han llenado las bases aquí en este escenario, el cual pues sigue los problemas de control para el veterano lanzador Jeff Flaherty cuando Chris Fetter. Ven aquí el montículo, coach de picheo. Wow, pero mide como 7 pies. Chris Fetter. Mucho más alto que Flaherty, que Dinger, el receptor. Es una lata, como dicen popularmente. Así que con 2 boletos, un sencillo, los Mets tienen no solamente el empate, sino que la ventaja ya está en las bases, con solamente un out para Francisco Álvarez, que sigue celebrando el Día de las Madres, Francisco.
0: Señor, se va a Ferrer, el pitching coach de Detroit. Francisco Álvarez batiendo con la base llena, solamente un out. Tiene 4 cuadrangulares, 9 carreras impulsadas. El partido 2-0 ganando los Tigres de Detroit. Lanzamiento, strike cantado el primero.
1: ¿Cómo va el enfoque, Frank?
0: Flaherty en la lomita. Lanzamiento afuera. Pareja la cuenta, 1-1, 1-strike. 3 juegos con los Tigres de Detroit, 3 juegos con los Yankees de Nueva York. Seguidos aquí, nos vamos y volvemos. Viene el lanzamiento afuera. La cuenta en 2-1 para Álvarez.
1: Ok, otro más que tiene la ventaja en el conteo. Le pasó a Bailey, le pasó al novato. Y ahora es Francisco Álvarez, que tiene el 2-1 a su favor. Es decir, es un escenario cómodo, como decimos, para centrarse a esperar ese lanzamiento, que Flaherty tiene que venir a la zona. Es decir, él no va a salirse del escenario porque ya estaría forzando una carrera.
0: Lanzamiento, strike, tirándole con todo y bate. Abanica y se le va el bate a Francisco Álvarez y la cuenta se pone en 2 bolas, 2 strikes. Ahí le trae un poquito más de brea para mejor agarre del bate. Eso le lleva el mensaje. Es solamente de hit.
1: Sí, sí, que ponga esa pelota a rodar. Es decir, su turno es por lo menos para poner el partido por la mínima. Por lo menos.
0: Lanzamiento peligroso de foul por la parte derecha. Me gustó este choque. Se fue con el lanzamiento.
3: Él ha estado así en los últimos días, Francisco Álvarez, que es una pieza importante, aunque batea de noveno. Nosotros sabemos que está allí disfrazado de un séptimo bate en este último puesto de la alineación.
0: Foul, viene para acá.
1: Se quedó.
0: Sigue la cuenta en 2 bolas, 2 strikes para Álvarez. Pero me han gustado estos 2 últimos swings. Como que lo ajustó, ajustado.
1: Tiene que cuidar ahora el slider, knuckle curve en la zona de afuera. Es decir, manejar esa situación.
0: Foul. Sigue fajado ahí Panchito Álvarez. La cuenta en 2 bolas, 2 strikes. Lleva 45 lanzamientos el derecho Flaherty.
1: Van igual.
0: Vamos lanzamientos, eso te iba a decir.
1: Van igual, sí señor. Este con más descontrol que contacto que el nuestro.
0: 2-2 la cuenta. Se sale. Lo hizo el lanzador ahora. El público gozándose todo lo que pasa aquí. En este partido aquí en el Citi Field.
1: Estos son los escenarios, perdón Max, que los Mets no pueden desperdiciar. Y lo hemos desperdiciado en tantos momentos.
0: Saca batazo, lo tiene allá en el hoyo, tiene que apurarse Panchito, safe en primera, apretó la marcha y salva la doble matanza, anota una carrera el equipo de los Mets en Nueva York, el corredor de segunda se va a tercera y el partido está 2-1, 2 outs.
1: No la va a desafiar a Jay Hinch, estaba esperando el árbitro Showalter para ver si iban al desafío. Bonita jugada del novato. Ojo que el batazo

0: prácticamente iba a pasar. Y él internándose en la grama exterior, corriendo casi detrás del tercera base. Allá toma la pelota. Y conociendo él que hay buena velocidad en el novato debutante Ewent, hace un disparo perfecto de medio lado a segunda para hacer el gran out. De todas maneras, los Mex logran un punto importante que acercan el juego por la mínima 2-1.
1: Carlson Bench es el hombre que está bateando. Hombres en tercera y primera por los Mex de Nueva York. El partido ahora 2-1.
0: Yo estoy, no sé, me da como, tengo la impresión, apuesto a este muchacho. No sé veo en Carlson Bench, como que ese es su puesto, para que lo dejen ahí tranquilo, y veo como que poco a poco él va a llegar a ese punto donde han hablado de él.
1: Él se va ajustando. Me dio mucho gusto ver que estaban compartiendo como dos hermanitos. Strike tirándole al primero, 2-1. Él y Ewing esta tarde.
0: Sí, que de hecho se vieron quizás en ligas menores, pero no se vieron en AAA.
1: No, pero
0: en triple, en clase, quizás en clase baja,
1: en Brooklyn, dice Brian.
0: En clase A baja. En clase A baja. Ahí es que pudieron haberse juntado, porque ya cuando él fue a AAA, ya Carlson Bench estaba aquí.
1: Sí. 3-1 la cuenta. Álvarez en primera. Beatty en tercera. Foul hacia atrás. La cuenta ahora se pone en 3-2. Llega a lo máximo.
0: El que lo conoce muy bien es Gilbert Gómez.
1: Sí.
0: Gilbert sí lo conoce muy bien a estos muchachos, porque Gilbert hasta el año pasado fue el dirigente por las últimas tres temporadas con los Ciclones de Brooklyn.
1: Arrancó Panchito, saca Flaycito, lo va buscando la segunda, viene el center, lo pide y lo está capturando Berlin para el lado número 3. Amigos, los Mex de Nueva York hacen una, dejan dos hombres en circulación. Se ha jugado 2-1 el partido, ganando Detroit en el béisbol de los Mex por Audacy Mex Radio en español. 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
1: Vámonos, amigos, a la primera parte de la tercera entrada. Cuando vienen a batear los Tigres de Detroit. Abrazo para Carlitos.
0: Carlos Guillén con nosotros aquí, de equipo de comunicación de los Tigres de Detroit, y que fue en una ocasión parte de nuestro
1: equipo. Sí, parte de los Mex. No, Carlos, siéntate por aquí, ven ya por acá. Pero nos interesa saber cómo tú estás, hermano.
0: Sí, ese
1: micrófono ahí. Bateando Cole Keith, el bateador designado de los Tigres de Detroit. Partido 2-1. ¿Cómo está, hermano? Qué placer verte después de tanto tiempo, ¿eh?
6: No, pues encantado de estar aquí con ustedes, compartiendo de verdad que con parte de mis mentores, y agradecidos por la oportunidad que ustedes nos han abierto a todos los que estamos haciendo las transmisiones en español de los equipos de Grandes Ligas.
0: Qué bueno, qué bueno. Carlos, precisamente, cuando hay allá otro desafío más.
1: Otro desafío.
0: Y lo gana Francisco Álvarez, receptor de los Mex.
1: Lleva de 2-2.
0: Sí, destacar de que precisamente llega, sale de Mex, llega a Detroit, y ha sido, como se dice, esa constante